sobre sus dos más poderosos profetas, los lisiados que hemos visto, con solo un decreto de la poderosa sangre de Jesús son levantados, los ojos ciegos son abiertos sus ojos, los lunáticos son liberados. En verdad el Mesías está volviendo por la iglesia y damos honra, gloria a nuestro Señor por los dos más poderosos profetas del Señor, que ellos vinieron a ayudarnos para levantar a los lisiados, a los paralíticos, a los lunáticos, a todos los enfermedades bajo el sol. Ha sido sanado y nosotros queremos celebrarlo porque lo que Dios ha hecho es muy grande, muy poderoso, es maravilloso lo que la sangre de Jesús ha hecho en este día. Lo queremos celebrar.